las muchas aguas no podrán apagar el amor, porque fuerte, fuerte es como la muerte el amor. Los ríos nunca lo ahogarán.

Al estar ante tu presencia, te doy gracias por la bendita oportunidad que me concedes de estar delante de ti. Mi gran Señor, inmediatamente cuando estoy postrado ante tu presencia, viene a mi mente, a mis labios y a mi corazón una palabra: gracias. Gracias, infinitamente gracias por muchas cosas. Pero hoy te agradezco, Señor, que tú me amas. Y yo te doy gracias. Todo lo has hecho. Y lo has hecho para mí, para que yo lo disfrute. Y yo puedo mencionar gracias por la vida, por mi familia, por mis hijos, por mis amigos, por mis hermanos. Es interminable la lista de beneficios tuyos. Pero hoy te digo gracias porque me amas. Porque todo eso es porque me amas, gran Señor. Y así como yo puedo escuchar que me amas a través de las cosas que veo, que oigo, que palpo, que saboreo, en todo, Señor, yo puedo percibir tu voz que dice que me ama. Te pido, pues, que así como yo puedo escuchar tu voz declarándome tu amor, que también esta persona que llora, que sufre, que está enfermo, que está necesitado, Padre, que él también escuche tu voz bendita donde tú le dices: yo te amo. Que escuche que tú le amas, pero que te escuche a través de mí.

¿Por qué? Porque sabes que las lágrimas de un niño cualquiera puede secarlas. Basta que lo trates con cariño. Pero sabes, hijo, sabes que las lágrimas de una hija o un hijo grande solo puede comprenderlas el corazón de una madre. Estuve platicando con mamá.

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0: toquen algo de lo que a mí me gusta, de allá de Durango, cuecillas.
1: A ver, Charlie.
2: Vamos a...
1: Dile a José que trae el acordeón para afinar, para sacar la antes de comer.
2: De volada. Dame un do mayor ahí, José. Ahí está, ahí está.
1: Dame aquí, es do.
2: Un do. Ahorita vamos.
1: Ahí está.
0: Okay, vamos a... ¿Qué les parece si nos aventamos un canto esos de los que le gusta el hermano Seferino, esos de aquellos años?
2: Dile a Isaías que le sube ahí.
0: De Durango, de mi tierra.
2: Dile a Isaías que le sube ahí.
0: ¿Qué te parece, Charlie, ese que dice el ciego?
2: El ciego, sí.
1: Con ese tololoche, y la voz, Charlie, que te porta, no me va a salir. ¿Le damos?
0: Tremendo segundón.
1: A ver.
2: Al tololoche, acordeón y bajo sexto. Yo le cuento con vos. Ahí te va.

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días, muy buenos días, mis amigos y mis hermanos. Para iniciar Cantares de hoy, como todos los días, con ustedes, el primer devocional de la frontera. Oh, gran Señor, esta mañana bonita, al estar ante ti, te doy gracias porque siento la confianza de acercarme y platicar lo que me sucede. No solo para descansar, como lo hacemos cuando a alguien le platicamos un problema, simple y sencillamente por contarle lo que nos sucede, sino con la confianza de que a ti te interesa, de que me vas a escuchar y de que tienes tiempo para mí. Y no solo eso, tienes la solución a mis problemas. En estos días de desconfianza, que ya no confiamos ni en nuestra misma sombra, ahora, cuando decimos que el mejor amigo es traidor y que todo mundo engaña y que hay mentira por doquier, ahora que no confiamos en nadie, tampoco hay quien confíe en nosotros, no hay quien confíe ya en nuestras palabras y en las palabras de los demás. Para cualquier trato tenemos que firmar una montaña de documentos, porque nadie confía en nadie. En este mundo de desconfianza, en el que todos dudamos de todos, gracias, oh gran Señor, porque todavía hay un apoyo, un ancla donde nuestra esperanza puede asirse, donde puede cimentarse nuestra confianza. Gracias, Señor, porque todos han comprobado que el mundo no es otra cosa más que un engaño tras otro engaño, una duda tras otra duda, una desconfianza tras otra desconfianza. Pero te damos gracias que en este mundo de dudas, de temores y de desconfianzas, tu pueblo, todavía podemos seguir confiando en ti.

con sus hijos, también recuperándose de su salud. Que así sea. Pues un saludo para todos y que la petición de ustedes sea el, este día sea el día de la contestación. Que así sea. Saludos a todos esta bonita mañana. Ya tengo aquí orejoncitos y orejoncitas ya listos para escuchar cantares, pero antes vamos a escuchar un himno devocional. Hoy 16 de septiembre, aniversario de la emancipación de México, de la libertad, de la independencia. Hoy 16 de septiembre. Yo espero que me estén escuchando algunos desveladitos, porque anoche anduvieron en el tradicional grito. Muy bien. Bueno, hoy yo les saludo con mucho gusto. Hoy tenemos oración en la iglesia y la palabra de Dios dice que debemos orar por nuestras autoridades, por nuestros gobiernos. David oraba por su ciudad y el pueblo judío, superpatriotas, siempre estaban orando por su país. Así también nosotros vamos a este día a orar por México, y precisamente así se llama este himno que vamos a escuchar con Miguelito como nuestro himno devocional de hoy. Vamos a escuchar a Miguelito con este bonito himno y con un saludo para todos ustedes esta bonita mañana.

la participación de Miguelito. Estaba cantando con sabor a México. Hoy, 16 de septiembre, Día de la Patria. Saludos, contentos y felices esta bonita mañana. ¿Cómo no? Bueno, pues déjeme darle ya la bienvenida a los que nos hacen el favor de estarnos escuchando. Yo les agradezco mucho, mucho, y otro poquito de mucho. ¿Cómo no? Un saludo para Misael García. Desde bien temprano está Misael aquí conmigo, madrugador de Linares. Un saludo. Rode Herrera, bendecido miércoles, compartido, así mero. Evita Herrera, bendecido miércoles. Chávez Rubencito, como siempre, presente ahí en Juan Rincón. Marimar Pérez, muy buenos días, piña. Dios lo bendiga y lo cuide. Gracias. María Mendieta, buenos días, piña. Aquí escuchando su hermoso programa. Gracias. David González, un saludo, David, para ti y tu papá, Lupito, y gracias por estarme escuchando. Y dice David, compartido, es todo, así me gusta. Héctor Valdés, saludos, piñita, un saludo a mi leyenda del camino, un saludo por allá en Monclova, le mando un saludo y lo felicito por ese reconocimiento que le dieron, como leyenda del camino. Y yo tengo varias leyendas. Ranchero de Cristo, siempre lo ponemos con caminos andados. Y también tenemos el ranchero siempre canta ese bonito himno. Y también un saludo bien especial para él y para su ranchera esposa, y a todos los amigos míos, el esposo de Noemí Loredo, de San Nicolás de los Garza, ella también, saluda siempre a su esposo, que es trailero, y a todos los traileros que me escuchan, un saludo, cómo no. Palomares, que va a estar, ese canta y esa cosa, va a estar el sábado con su allá en el aniversario de Cristo Camino a la Vía, también él es leyenda del camino. Pues a todas las leyendas del camino, un saludo, ya les saludé con ese himno que cantó el ranchero, que se llama Caminos Andados, muy bien, gracias, un saludo bien especial, un saludo también para Alicia Peña. Buenos días, Peña. Buenos días, saludos y bendiciones. Elizabeth Sosa, muy buenos días, mi piña, que Dios lo bendiga y guarde. Radio Milagro, 88.7 FM. Buen día, piña, y ya enlazado con Radio Milagros desde General Francisco Villa. Es todo. Elizabeth Reyes, happy birthday, brother Piña. Saludos y compartido. Happy birthday, ¿por qué? ¿Quién? ¿A quién le mandas happy birthday? Pues yo no. Yo soy del mes más bonito de todo el mundo y otras partes de marzo. Y pues será porque por México, que celebramos un aniversario más de la independencia. Ah, bueno, si es por eso, muy bien. Pero sobre todo, compartido. Es todo, Chávez. Oye, y la madrugadora nos ha reportado. Bueno, Martita Flores, buenos días, pastor, gracias. Marimar Pérez, un saludo para mi nieta Jennifer Camacho con Carizales, que está de mantel largo. Un saludo, como un rato le mandamos un saludo y espero saludarla hoy, el sábado, allí en su iglesia, donde su tía es el pastor de la iglesia, su aniversario 29 de Cristo Camino a la Vida. Marimar Pérez, compartido, eso me gusta. Gabriel Hugo,
Buen día, Ben Piña. María Chico, esta es primeriza, no la había visto yo por aquí. Buenos días, Piña, Dios lo bendiga, gracias. Odilia de la Cerda, muy buenos días, bendiciones, felicidades para mí. Para Marta Gaona, que ahora cumple años, que pase su día en compañía de su familia. Gracias, muchas gracias. Al rato le ponemos un saludo para Marta Gaona. Gabriel, oremos por México. Hay necesidad, ¿cómo no? Siempre estaremos orando por nuestro país. Elizabeth Reyes, good morning. Muy bien. Gabriel Mendoza, feliz miércoles. Se escucha Cantares y el jueves también. Es todo. Eugenio Hernández Ponce, sonando por Radio Misionera Iret. La 105.3 FM. Desde Aguacatrita hasta la de Terrazas, San Luis Potosí, y WhatsApp 489-100-92-44, y escuchando por internet. 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Es todo. Muy bien. Saludos a todos. Encantarles esta bonita mañana. Dando gracias a Dios por sus ricas y abundantes bendiciones. Vamos a pedirle a Chuito y su grupo y su y también su violín biónico que nos cante un himno.

el 16 de septiembre, aniversario de la independencia de México. Es todo. Muy bien, vamos a ver. ¿No quiere cantarnos el Libertador este día? ¿Qué pasa, Chuito? Chulo, no están feos. Vamos a ver si hoy no quiere Chuito. Bueno, pues cuando menos fue mi intención, porque hoy se niega. No quiso el día de Ochoito cantarnos. Bueno, como quiera, vamos a seguir contentos y felices esta bonita mañana, agradeciendo a todos ustedes, sean tan amables y que hagan el favor de estarnos escuchando. Pues no quiso Chuito cantarnos el día de hoy, pero aquí tenemos a Julián Barrientos, su familia, que me van a cantar un himno con sabor a septiembre, mes de la patria, y se llama el himno Me Libertó, Me Libertó. Es todo. Cristo Jesús nos vino a libertar del pecado y de la maldad. Y aquí lo escuchamos con este bonito himno que nos canta la familia del jilguero de la calle Hidalgo, de las voces del recuerdo. Ya estamos allá. Muy bien. Aquí lo tenemos. Y vamos a escuchar para continuar con cantares esta bonita mañana. Un saludo bien especial para todos ustedes que están escuchando cantares a esta hora ya bonita aquí conmigo. Muy bien. Ya estamos allá.

el día de hoy. Muy bien, gracias a Vitoriano, ya me mandó el himno del Libertador, a ver si aquí, ahora sí quiere, ahora sí. Gracias, Vitoriano, gracias.

Bien, muy bien, un saludo para Yata, Galiana, a Chuito, su grupo y también a su violín biónico. Y ahora sí, complacido y gracias a Vitoriano, que ni tardo ni perezoso salió en nuestro auxilio, porque la copia que teníamos aquí ya no quiso. Muy bien, bueno, como quiera, un saludo para todos, encantados de la vida, es ahorita mañana. Hoy no tenemos patrocinio. Ayer le agradecimos mucho a los protestantes de Linares el patrocino del día de ayer, pero hoy, mañana y pasado no tenemos patrocinador, pero Dios proveerá. Llega el 19 de Lope y luego a Martín, que les cayó el 20. Es todo. Y el 21, un programa especial de mi comín, porque María estará de manteles largos. Bueno, ya llegará el momento. Con un saludo para todos esta bonita mañana. Y vamos a dar paso ya a Cantares. Aquí en la cabina de Cantares son las 7.

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Muy buenos días. Les saludo con mucho gusto esta bonita mañana a todos ustedes. Y le mando un saludo bien especial para usted en esta bonita mañana que me está escuchando aquí a través de Cantares. Un saludo bien, pero bien especial, ¿cómo no? Y es la segunda vez que les digo buenos días. Hace rato les dije buenos días, pero ustedes no me escucharon porque estaban como gatitos o gatitas recién nacidos con los ojitos cerrados. Pero ya los abrieron, ya despertaron, ahora sí. Ya me están escuchando por allá donde ustedes estén, encantados de la vida. Les mando un saludo bien especial en esta bonita mañana. Y les dije que el día de hoy no tenemos patrocinador, ni mañana ni pasado, pero Dios proveerá. Muy bien, vamos a continuar con nuestro programa esta bonita mañana. Y me imagino a algunos de ustedes desvelados porque anduvieron brujeando anoche en el grito tradicional. Bueno, pues un saludo aquí en Cantares esta bonita mañana de 16 de septiembre. Felicidades, México, por 216 años de independencia. Muy bien, pues saludos para todos aquí en Cantares y vamos ya a continuar. Y déjenme saludar aquí a otros que ya están conmigo. Apolinar Vázquez, buenos días, siervo, que tenga bonito día, cuídese mucho, bendiciones a usted y su familia. Saludos a Radio Getsemaní en Tula, allá en lo más alto de la Sierra Madre, allá la voz que clama en la montaña. Ricky Rodríguez, buenos días, Dios lo bendiga, bendiciones, aquí escuchando Cantares en esta bonita mañana de aquí, desde Vallehermoso. Es todo, muy bien. Toñita Vite, bendecido día, un saludo, Toñita, para ti y para tus hijos por allá en Matamoros, gracias. Osana Radio, saludos y bendiciones, un saludo, Mayorga, por tus dos frecuencias en Reynosa. Jesús Muñiz Saldaña, salud para ustedes desde Sabinas, Coahuila, hoy no más, allá Sabinas, Coahuila, cerca de Piedras Negras y cerca de ahí de Sabinas, Coahuila, también está bien cerca mi pueblo donde yo nací, San José del Agro, a Coahuila, un saludo, cómo no. Flor de Hernández, saludos a la pastora Gloria Urbano y a su bonito programa. Es la primera vez que lo escucho desde aquí en la colonia Almaguer. Ay, Florecita, pues qué bueno que me está escuchando, le agradezco mucho. Yo dije, ¿por qué ese aroma tan bonito, ese perfume? Pues es que la flor me estaba escuchando. Un saludo bien especial. Y no sé quién compartió con usted, pero me da mucho gusto que esté aquí con Catalina, ¿sabe? Todos los días a las 6:30 de la mañana espero saludarla por aquí con la ayuda de Dios, ¿eh? Gabriel Lugo, saludos, bendiciones para Reynosa. Mario Chico, María Chico, amén, lindas alabanzas. Pedro Reyes Martínez, mi amigo, gerente de Radio Jerusalén de San Fernando. Marimar Pérez, mi bisnieto Mario Vázquez, está cumpliendo años, él es un niño y vive en Dona. Ah, bueno, y también tienes otro que está cumpliendo años, ¿verdad? Bueno, al ratito les ponemos un saludo. Mientras, vamos esta mañana a escuchar el devocional, el primer devocional de la frontera. Bien contentos y bien felices, con un saludo para todos. Y les recuerdo que hoy no tenemos patrocinador, mañana ni pasado mañana, pero Dios proveerá. Muy bien, para continuar con Cantares, como todos los días, con ustedes, el primer devocional de la frontera.

presencia, te doy gracias por la bendita oportunidad que me concedes estar delante de ti. Mi gran Señor, en tu palabra yo puedo leer: de Jehová es la tierra, su plenitud, el mundo y los que en él habitan. Por lo mismo, eres Rey de Reyes y Señor de Señores. Mi gran Señor, tú eres el Dios de las naciones y conozco tu amor por cada una de ellas. Hoy, mi gran Señor, te pido por México, nuestra nación. Muchos mexicanos te adoramos y reconocemos tu grandeza. En estos días tan importantes te pedimos por nuestra patria. En México te necesitamos mucho. Bendice nuestros pueblos, nuestros gobernantes. Y estos días que celebramos independencia y libertad, te damos gracias por nuestros héroes. Gracias por nuestra patria, mi gran Señor, Dios de las naciones.

Ramona, era Mona, de nuestra humilde cosecha estaba cantando Le Canto a México, y damos por terminado el primer devocional de la frontera, con un saludo para todos aquí a través de Cantares, hoy 16 de septiembre, día aniversario de la independencia de México. Ayer, allá en Centroamérica, también celebrando dos de las ciudades de Centroamérica estaban celebrando su independencia. Bueno, pues un saludo, en Guatemala y en Honduras estaban celebrando ayer. Bueno, y ahora nosotros, muy bien, vamos a continuar y escuchamos el tema del año para ya irnos a los saludos y a continuar con nuestro programa. Y hoy escuchamos en voz de Ochoa, que siempre está presente en los miércoles en el culto de oración. Anteriormente, que era un culto tradicional, él cantaba todos los miércoles, pero ahora no tenemos música, nada más oración, y no tenemos tampoco predicación, nada más una reflexión que yo doy, ¿verdad? Y escuchamos las peticiones y oramos. Pero hoy nos visita David Castro, y pues hoy le vamos a pedir que el lugar de mi participación tenga la de él. Y entre semana, ya saben que los es culto de oración, y entre semana pues, siempre no hay la gente del domingo. David es un gran predicador, me hubiera gustado que hubiera estado el domingo para que lo escuchara nuestra iglesia, pero los poquitos que vayamos, pues él ya sabe, él ha sido pastor muchos años y sabe que la gente huye del culto de oración. Bueno, como quiera, un saludo para todos y continuamos. Y esta mañana vamos a escuchar a Jaime Ochoa con el tema del año, pero recuerden las palabras de Jesucristo: será predicado mi evangelio del reino por testimonio a todos los gentiles, y entonces vendrá el fin.

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1: La participación de Ochopa. Estaba cantando el tema del año, bien contentos y bien felices. Muy bien, pues ahora sí saludamos a los que están de manteles largos. Marimar, salud para su bisnieto Mario Vázquez, que está cumpliendo años. Su niño vive en Dona. Bueno, un saludo. Y también para ti, Marimar, nos vamos a ver pasado mañana, porque ya no más mañana llora, ya no más mañana llora. Y llega el sábado y es el aniversario 29 años de Cristo Camino a la Vida, y por allá estaremos en esta gran celebración, cómo no. Bueno, pues un saludo bien especial esta bonita mañana. Dice Marimar, quiero gritar también a mi nieta Jennifer Camacho Carrizales. Ándale, no, esta Marimar tiene para todo el año. Bueno, también a tu nieta le mandamos un saludo. Y también el día de hoy Odilia de la Cerda también está contenta y feliz porque Marta Gauna está también cumpliendo años. Bueno, que Odilia de la Cerda dice feliz a mi hermana, a su hermana Marta Gauna, que ahora cumple años, que la pase muy bonito en compañía de su familia. Gracias, Piña. Muy bien, con mucho gusto. Aquí está Fernando Ávila, saludando a los que están de plácemes de manteles largos. Los que nacieron hoy no los trajo la cigüeña, los trajo el padre de la patria, Miguel Hidalgo, porque hoy es 16 de septiembre, recordando la independencia de México. Aquí está Fernando, feliz cumpleaños a esta gente bien patriota que nace en un día por demás especial en México.

Stava cantando ese himno bien bonito de su cosecha, cómo no. Y pues no te vayas, Fernando, cántanos algún himno. Fíjate que este himno que voy a poner lo escuchaba yo con Chaito y con Vitoriano. Y hasta la última vez que salió Vitoriano, le iba a decir, mándamelo, porque yo lo hallaba, y nada que lo buscaba, no hombre, pero está en lo más reciente que ha grabado Fernando, de su propia cosecha, México en manos de Dios. Qué bonito título, y exactamente, estamos poniendo a México, como siempre, en nuestras oraciones. No solo nuestro país tiene problemas, no solo nuestro país sufre violencia, los problemas de México están en el mundo entero. Y es más, hablando de violencia, ¿cuándo nos vamos a comparar con el estrecho de Hormuz y otros lugares de por allá, que con una guerra tan inútil, la verdad, y sin razón? Pero bueno, pues uno no puede más que pues orar por todas estas gentes y por nuestros gobernantes, para que Dios les dé sabiduría y se conduzcan en bien de ellos y en bien de la humanidad también. Pues les mando un saludo para todos, y esta mañana nosotros estamos contentos porque Dios ha contestado nuestras oraciones, y muchos mexicanos, bueno, las está contestando, porque muchos mexicanos hemos aceptado a Jesucristo, seguro que sí. Muy bien, saludos para Radio Cristiana Vida Nueva, 92.5 FM, ya conectados y sintonizados para la gloria de Dios, la 92.5 FM de Valle Hermoso. Estelita, un saludo, fuiste al grito. Pues si fuiste al grito, estás bien desvelada, pero como quiera, qué bueno que estás escuchando Cantares. Y Estelita, cada día la distancia se va haciendo menos y se acerca el aniversario, y tú no has puesto aquí cuándo será eso. Yo creo que ya es tiempo de que vayas diciendo. Bueno, pues como quiera, un saludo. Hablando de aniversarios de difusoras, pasado mañana, allá en Reynosa, Rosy Carrizales, la directora de Cristo Camino de la Vida, celebra 29 años de radio, y por ahí vamos a estar. Va a estar Betelísimo y otros grupos echándole muchas ganas. Bueno, pues ahí estaremos con la ayuda de Dios. Muy bien. Y allá con Estelita vendrá encabezando el programa el Esclatimbrit Ruri Guerra. Muy bien. Ya llegando allá, ponemos música de él también. Samuel Marta, compartido. Rosalinda Martínez, buenos días, aquí escuchando música bonita. Saludos y bendiciones para toda la audiencia de Cantares desde Houston, Texas, y espero que te recuperes pronto. Gabriel Lugo, se está hablando de necesidades que de celebración de México. Sí, ¿verdad? Sí, es cierto. Hay más necesidades que ganas de celebración, pero sí vamos a celebrar, porque sí tenemos, es libertad civil la que él nos dio, el que liberta al mundo de pecado, de maldad, de todos los males que el mundo padece, ese es Jesucristo, solo él, ¿verdad? Como les hemos dicho, tenemos en México tres libertadores. Benito Juárez nos hizo libres del pensamiento. Miguel Hidalgo nos hizo libertad civil. Y Jesucristo es el único que libra al hombre, al ser humano, a las naciones, como decíamos en nuestro devocional. Es el único que puede liberarlos de la maldad. Pero para eso tenemos que pedirle que Él venga y que nos haga libres. Bueno, pues por eso estamos orando por México. Y hay que orar por todos los países del mundo, por todos
todos nuestros gobernantes. Muy bien. Gilberto Rosas, mi amigo, ven bien, saludos desde Carboneras. Mona anda bien contenta de que se dieron abrazos él, ella y tu señora esposa, que ella la aprecia mucho. Muy bien. Flor de Hernández, amén, muy pronto vendrá. Ah, le gustó el himno de Ochoa y ahí está ella también secundando el mensaje de que Cristo viene pronto y muy pronto, así dice ella. Muy bien. Macario Sánchez Ortega, compartido al aire por Radio Provisión Reynosa. Un saludo bien especial también allá en la 88.9 FM del Río Texas con mi paisano y con mi fan. Jesús Hernández, vimos allá a través de Zafiro Radio. Ya sabemos que ya está escuchando Cantares a todo volumen y que te escuchamos hace rato a ti, a tu grupo y a tu violín biónico. Saludos aquí en Cantares para todos. Continuamos. Y dije a Fernando que no se vaya y que nos cante este himno con sabor a 16 de septiembre. Hoy celebramos la independencia de México y dice Fernando: México en tus manos. Ya estamos allá.

la participación de Fernando, que estaba cantando de su propia cosecha, México en las manos de Dios. Es todo. Y vamos a seguir orando por nuestra querida patria. ¿Cómo no? Muy bien. Actividades. Hoy tenemos oración. En Unidos en la Visión, el templo se abre a las 7. A las 7:30 comienza la oración y se prolonga una hora. Muy bien. Hoy tenemos la visita de David Castro, cuñado de Chicho Alfaro Jr. Está casado con su hermana Juanita, que es su hermana mayor. Bueno, por ahí los vamos a recibir. Como les dije, yo quisiera que hubiera sido un domingo, porque David es un gran predicador, pero siempre entre semana, y no se diga en el culto de oración, tenemos poca asistencia. Pero, bueno, estamos luchando, ¿verdad? Ustedes saben que el récord es 60 personas, 60. Y un promedio de 50, porque ahí andamos, bajamos y subimos, pero ojalá que el día de hoy tengamos una buena asistencia, porque nos visita un buen predicador. Muy bien. Bueno, y el viernes es de los varones. Un saludo para Fernando, que lo estábamos oyendo hace rato. Él siempre, la vez pasada, el mes pasado, no por primera vez falló. Nunca falla él, su hijo y otros invitados que él lleva. Bueno, pero el viernes espero saludarlos en la reunión de los varones, con la ayuda de Dios, a las 7 el viernes. Y el domingo, el sábado, tengo doble actividad: una boda a las 5 de la tarde en Edimburgo, Texas. Y terminando la boda, me voy raudo y veloz a una velocidad vertiginosa, aún superando la velocidad del sonido, para estar en Reynosa, templo de la Nueva Jerusalén, con la pastora Rosy Carizales, que ella también es la directora de Cristo Camino a la Vida, y celebran 29 años de aniversario, y por ahí vamos a estar. Va a estar Betelísimo y otros grupos musicales, y su servidor predicando, si Dios quiere, el sábado. Muy bien, y el domingo tenemos nuestro culto de alabanza, adoración y predicación, predicando su servidor. Saludos, contentos y felices. Muy bien, vamos a continuar con Cantares. Y un saludo para Flor de Hernández, que ella le saluda a Gloria Urbano. Ah, son amigas, yo creo, ¿verdad? Bueno, o a lo mejor ella fue la que le compartió. Como quiera, gloria a Dios, háganlo. Compartan con los demás para que crezca la ronchita de Cantares, que sea grande esa ronchita de oyentes oyendo Cantares. Es todo. Muy bien. En la continuación de Cantares, escuchamos al fabuloso y legendario trío Sinaí de las Voces del Recuerdo, y nos canta esto que se llama Mi México. Ya estamos allá.

Muy bien, ¿qué les parece? Fabuloso y legendario el trío Sinaí. Rugiero y el trío Sinaí, Leonel Izaguirre y yo fuimos los autores, todos, porque íbamos a una gira desde, la comenzamos en Oaxaca y terminamos en Costa Rica, todo Centroamérica. Y como íbamos por allá, pues quisimos llevar un himno que hablara de México para presentarnos, y así fue. Estuvimos en difusoras, en programas de televisión y en iglesias. Así que nos gozamos mucho por aquella gira, el año del 70, ¿qué dicen nomás? Tantos años, 70, ya son que 56 años, de lo que estoy platicando yo. Bueno, pues gloria a Dios. Pero le mando un saludo esta bonita mañana. Y vamos a continuar con Cantares. Y el día de hoy, pues recordamos a Miguel Hidalgo, que inició el movimiento de la independencia. Y ustedes saben la historia muy bonita, ¿verdad? Bueno, él y sus generales, el 17 de septiembre, iban camino a Valladolid, llevando su tropa. Fíjense que ustedes conocen la historia, que él comenzó con los presos de ahí de Dolores Hidalgo, y cuando salió ya en gira de en pro de la independencia de México, ya comenzó con 300 hombres. Pero para cuando llegó a Morelia, ella tenía 50,000. Morelia es Valladolid. Ya llevaba 50,000. Y le echaron muchas ganas. Pero su tropa, pues, no tenían conocimientos militares, no tenían nada de una tropa. Para el puro nombre era todo lo que tenía, ni siquiera armamento. Llevaban talaches, palas, palos y algunos apedradas. Fíjense, andaban luchando. ¿Cómo fue esta gran hazaña de la independencia de México? Y se recuerda que el 21 de marzo de 1811, o sea, un año después de iniciada la independencia, fueron aprendidos en la catedral de Baján, allá en Coahuila. Dice que llevaban 14 coches y contaban con que Ignacio Elizondo los iba a recibir amigablemente, pero Elizondo se volvió un traidor. Cuatro comenzaron la independencia, cuatro, a Aldama, Allende y, claro, al frente Miguel Hidalgo, y otro era Elizondo, pero él fue un traidor. Siempre habrá piedritas en el camino, siempre habrá un negrito en el arroz, y en esta ocasión él se volvió un traidor, y en lugar de recibirlos amablemente, los entregó en manos del gobierno y los tomaron presos. Y al primer lugar que lo llevaron fue a Monclova, Coahuila. Yo soy de Monclova, y en el pueblo, está Monclova, el pueblo y frontera. Son tres pueblos conurbados, ya también frontera es ciudad, pero todavía el pueblo sigue siendo nada más una villa. Muy bien, pues ahí en el pueblo, en la plaza del pueblo, está el tronco de un nogal y las cadenas en las que estuvo preso Miguel Hidalgo. Ahí estuvo, en un hogar atado con cadenas, ahí estuvo un tiempo. Yo soy de Monclova y
nos honramos de que ahí haya estado Miguel Hidalgo, pero nos avergonzamos de que estuvo encadenado. Pero también todo eso es la grandeza de nuestros héroes, que sacrificaron su libertad, aún ofrendaron sus vidas en aras de la libertad. Bueno, pues un saludo para todos, y hoy Monclova aparece en la historia, y de ahí lo llevaron a Chihuahua, donde fue más tarde fusilado. Bueno, pues don Miguel Hidalgo, él era un sacerdote y colgó los hábitos por defender a sus filigreses, los enseñó a trabajar, y luego también educó, les dio el mensaje de la independencia y los educó a amar la libertad, y ellos abrazaron el sueño hermoso de Miguel Hidalgo, y no siendo soldados, no teniendo disciplina militar, no teniendo armamento, ellos, el puro corazón los llevó, y ese impulso fue coronado con la independencia de México. Bueno, hoy, 16 de septiembre, recordamos esta hazaña de 1810. Estamos celebrando 216 años de independencia. Y cuando la independencia cumplió un año, centenario, cuando celebró México el primer centenario, lo celebró con una revolución. Y hace 16 años, que eran 200 años, y otra celebración, y que también comenzó con una revolución que hasta el momento no es declarada oficialmente, pero estamos viviendo una nueva revolución, exactamente como comenzó esta revolución de violencia en México, así comenzó la Revolución Mexicana, con todos los que participaban, con las mejores intenciones, pero se pervirtieron y terminó en gran violencia en esta ocasión. Bueno, pues sigamos orando para que Dios nos siga dando libertad, pero sobre todo oremos para que el poder libertador del Evangelio de Jesucristo triunfe en nuestra querida patria, la patria de la raza de bronce.

Participación de los deudores en la voz de Caluá y la inspiración de Magdaleno López Flores. Magdaleno López Flores fue un pastor consagrado de Dios, un gran compositor. Él fue cuñado de Lope. Sabemos que Lope anda por acá. No hemos tenido razón de él, pero si anda por acá, ojalá que tengamos la bendición de saludarlo, y te invitamos para el viernes la reunión de varones. Él ha estado varias veces ahí. Bueno, pues va a ser el viernes a las 7, no se les olvide. Y el sábado tengo doble actividad, una boda a las 5 de la tarde en Edinburgh, y es un sobrino de Eloy González. Muy bien, y luego nos vamos él y yo rumbo a Reynosa, porque a las 7 estaremos en el aniversario 29 de Cristo Camino a la Vida, con la ayuda de Dios. Muy bien, bueno, pues tenemos otras actividades aquí. También tenemos esta actividad de Mijomín, que ya se aproxima, y vamos a escuchar aquí con su propia voz.

0: pueden llamarle al pastor Carlos al 899-157-2340 o a su servidor 956-336-9851. Recuerden, estaremos el lunes 28 de septiembre en la Alianza de Pastores de Río Bravo. Nos ha hecho la invitación para estar con ellos ahí en la Iglesia Familia Adonai. Espero que hagan planes y nos acompañen. Dios ricamente me los bendiga.
1: Bien, hijo mío, pues échale muchas ganas. Ya estamos allá, ¿eh? Que se goce mucho con los pastores de Río Bravo. Muy bien, ya estaremos echándole más ganas, aproximándose la fecha. Mis actividades hoy, oración en Unidos en la Visión. A las 7 yo abro el templo con la ayuda de Dios y a las 7:30 comienza la oración y se prolonga una hora más. Y nos visita David Castro. Ojalá que a usted le sea posible ir a escucharlo. Como le digo, hoy es un culto irregular, nada más es oración, no tenemos música, nomás una reflexión que frecuentemente la doy yo, pero ahora de visita a David vamos a pedirle que lo haga. Muy bien. Y el viernes los varones se reúnen en su reunión mensual a las 7 con la ayuda de Dios. Nuestro templo está ubicado en el 2119 East Montecristo en Elmwood, Texas. Muy bien, el viernes. Y el sábado, doble actividad, boda en Elmwood y la celebración del 29 aniversario de Cristo Camino a la Vida en Reynosa. Saludos a la pastora y directora de Cristo Camino a la Vida, Rosy Carizales. Y el domingo, en nuestra iglesia, culto de alabanza, adoración y predicación. Muy bien, ya nos vamos. Y vamos a pedirle, bueno, antes primero de que se hablara, Susy Arroyo, saludos. Saulo Escobitu, que nos escucha allá en Ciudad Victoria. Gracias. Flor de Hernández dice que exactamente su pastora Gloria Urbano fue la que le dijo de cantares, pero que no lo había podido encontrar, pero que ahora sí ya me está escuchando. Qué bueno, salúdeme a su pastora y dele gracias porque ya nos ayudó a encontrarnos, ¿eh? Muy bien, gracias, Dios los bendiga. Y ahora sí, vamos a pedirle a Mona que cierre el telón final del programa y también hoy cambiamos de tema. Hoy se acaba los programas Con Sabor a México, Con Sabor a la Independencia de México, y comenzamos y continuamos con el mes, pero ya con música diferente y ya haciendo alusión a otros temas. Muy bien, pues un saludo para todos. El día de hoy, mañana y pasado no tenemos patrocinador. Ayer, gracias a los protestantes de Linares, muchas gracias, pero de aquí al 18 no tenemos. Y el 19 ya llega el patrocinio de Lope, que lo saludamos si anda por aquí, y el 20 le cayó a Martín y Blanca. El 21 mi hijo Min lo separó porque María va a estar de plácemes de manteles largos. También ella no la trajo la cigüeña, la trajo mi Hidalgo. Muy bien, vamos a despedirnos, Mona en Cantares, de nuestra humilde cosecha. Le canto a México, le canto a México, ya estamos allá.

patrocinador, pero el día 19 llega el patrocinio de López. Muchas gracias. Escúchanos todos los días a las 6:30 de la mañana aquí a través de Cantares. Sin despedirnos, logramos dejar con usted el eco de una melodía con un mensaje. O si una de nuestras palabras le sirvió de utilidad, hemos cumplido con nuestro ministerio. Aquí se despide su servidor Ben Piña, quien les dice: libertad es ser libre del pensamiento y esclavo del corazón.

hablar de ellos, ¿verdad? Como es el don de lenguas, interpretación de lenguas, profecía, don de conocimiento, don de sabiduría, don de discernimiento, don de sanidad, dones de milagros y don de fe. Amén, gloria a Dios. Son 9 dones. Primeramente, vamos a hablar un poquito. Los clasificaremos en 3 grupos para los que están haciendo anotaciones. Amén. Y se los voy a repetir un poquito. Si no está haciendo anotaciones, pues ya sabe que puede regresar el cassette. Amén. Y volver a anotar lo más importante para usted o lo que no entienda. Y ya sabe que puede llamarnos. O puede llamar a su pastor para preguntar, ¿verdad? Si algo le queda, no le queda muy, muy, muy claro. Los clasificaremos en 3 grupos, ¿verdad? Es grupo 1, dones de hablar. Ahí cabe el don de lenguas, don de interpretación de lenguas y el don de profecía. Amén. En el grupo 2, vamos a poner dones de conocimiento, ¿verdad? Como es el don de palabra de ciencia, a través de este don revela, Dios revela cosas a los hombres. Y tenemos el don de palabra de sabiduría. Dios les revela cómo hacer las cosas sabias por el Espíritu Santo. Amén. Y el don de discernimiento, donde Dios les muestra qué clase de espíritu se está moviendo alrededor de usted, se está moviendo en la iglesia. Gloria a Dios. Y en el grupo 3 tenemos dones de poder, que son el don de sanidad, el don de hacer milagros y el don de fe. Amén. Y empezaremos este estudio con el don de lenguas o dones de hablar. Hay muchos hermanos que cuando oyemos mencionar las lenguas, nos desorientamos y nos sorprendemos. Amén. Y primeramente les digo que yo también estoy aprendiendo juntamente con ustedes. Amén. No crean que sé todo y menos acerca de las lenguas. Primeramente, las lenguas tienen 2 manifestaciones o 2 aspectos. Amén. Como señal a los incrédulos y como don del Espíritu Santo. Está claro que la Biblia dice géneros de lenguas. Amén. El don de lenguas, don y señal, ¿verdad? En general, es la capacidad de hablar a Dios, hermanos, en un lenguaje que nunca hemos aprendido. Una vez escuché que una hermana estaba invitando a otra hermana y le decía, vamos allá a la iglesia, está ahí un hermano, dice, que te enseña cómo hablar en lenguas. Wow. ¿Qué cree usted de eso? Amén. Si el don de lenguas es la capacidad de hablar a Dios en un lenguaje que nunca hemos aprendido, ¿cómo alguien nos puede enseñar a hablar en lenguas? Yo no creo en eso, ¿verdad? Es la capacidad de recibir y comunicar un mensaje inmediato de Dios a su pueblo a través de una declaración divina, amén, divinamente ungida por el Espíritu Santo. Ya estamos hablando también de profecía. Y ahí vamos a leer en Hechos 2, 1. Está largo esto, ¿verdad? Pero quiero que quede bien entendido que estamos aquí hablando de la palabra de Dios. Hechos 2, 1 al 13. Wow. A ver cómo me va con mi garganta. Gloria a Dios. Dice así: cuando llegó el día del Pentecostés, estaban todos unánimes juntos. Y de repente vino del cielo un estruendo como de un viento raro.

Señor, estos momentos al estar ante tu presencia, te doy gracias por la bendita oportunidad que me concedes estar delante de ti. Y al estar delante de ti, mi gran Señor, te confieso que yo busqué por todos los caminos, por todas las veredas, no hubo senda que no recorriera buscando la paz para mi alma. Qué desilusión. En las cosas que yo casi estaba seguro que le iba a encontrar, no fue posible, incluyendo mis buenas obras, incluyendo mis amistades, incluyendo mi religión. Caminos muy buenos, yo diría caminos hermosos, pero que no es la senda de la paz, de la felicidad, de la salvación. Por eso hoy me postro a ti para darte gracias, porque en ninguna parte pude encontrar, Señor, la paz que solo tú das. En ninguna parte del mundo pude encontrar la felicidad que solo se encuentra a tu lado. Y claro, jamás podría haber encontrado la salvación que solo se encuentra en tu camino y dones que solo tú sabes dar. Por eso hoy me postro ante ti

gran Señor, estos momentos al estar ante tu presencia, te doy gracias por la bendita oportunidad que me concedes estar delante de ti, mi gran Señor. Estos días hemos tenido muchas peticiones. Hay mucha necesidad en tu pueblo, pero también me gozo porque tenemos muchos intercesores. ¿Cuántos están orando por aquel, por este, aún por mí? ¿Cuántas veces leo ahí, estoy orando por usted? ¡Qué bien! Y estamos orando por el problema de nuestros hermanos. Hay muchos intercesores que no les pasa nada, que no les falta nada, pero hacen suya la petición ajena. Es bien bonito, como los intercesores de la Biblia. Unos oraron por toda una nación, como Daniel, que está orando por Israel. Otros orando por toda una ciudad, como Abraham, por Sodoma y Gomorra. Otros están orando por una sola persona, como Isaías, que oraba por Ezequías. Y hoy tenemos muchas peticiones y le doy gracias a Dios por todos los que saben interceder por los demás, haciendo la pena ajena propia. Mi gran Señor, yo también he tenido el honor de orar por ciudades, por naciones, por grandes personajes, por sencillos hermanos, por enfermos, por distintos problemas ajenos a mí. Padre, pero sin duda que para mí y todos los que conocemos ese glorioso medio de la oración, debemos pensar en nosotros, como el ciego Bartimeo. Jesús, ten misericordia de mí. Había muchos ciegos, pero él estaba pidiendo por él. Hay tanta gente necesitada de ti, pero permite que yo sea el primero en reconocer que te necesito y pedir por mí. Si yo quiero ayudar a otros, tengo que ayudarme yo mismo. Si yo quiero amar a otros, tengo que principiar por amarme yo. Si yo quiero cuidar a otros, tengo que principiar por cuidarme a mí mismo. También en la oración, muchos, estoy seguro que desean que mis sencillas oraciones los apoyen, y lo estoy haciendo y lo haré con gusto. Pero hoy, mi gran Señor, vengo ante ti y te pido por mí. Yo te necesito.

Dile al hermano que está a su lado, dígale, gózate, hermano, gózate, dígaselo. Pero dígaselo, mi hermano, a ver los que están ahí arriba del teatro, dígaselo. Gózate, hermano, gózate, aleluya.